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0: Temperatura Rock and Pop en La Serena
1: 13 grados
0: y en Santiago
1: 9 grados.
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0: 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Es la hora rock and pop. Faltan 2 minutos para las 9.
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0: Temperatura Rock and Pop. En Talca,
1: 7 grados.
0: Y en Santiago,
1: 8 grados.
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0: Temperatura Rock and Pop. En Puerto Varas,
1: 4 grados.
0: Y en Santiago,
1: 7 grados.
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0: Es la hora rock and pop. Son las 11 de la noche.
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1: En Antofagasta,
2: 16 grados.
1: Y en Santiago,
2: 6 grados.
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0: Temperatura rock. Temperatura pop. Temperatura rock and pop. En Santiago,
1: 6 grados.
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0: Es la hora rock and pop. Falta un minuto para la una.
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0: Temperatura rock. Temperatura pop. Temperatura rock and pop. En Puerto Montt,
1: 3 grados.
0: Y en Santiago,
1: 4 grados.
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0: Es tu hora en Rock and Pop. Falta un minuto para las dos.
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0: temperatura. Rock and Pop en Viña del Mar.
1: 8 grados.
0: Y en Santiago.
1: 4 grados.
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Es la hora rock and pop. Falta un minuto para las 3.

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0: Temperatura. 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En Concepción.
1: 4 grados.
0: Y en Santiago.
1: 2 grados.
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0: Es la hora rock and pop. Falta un minuto para las 4.
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0: Rock and Pop. En Pucón,
1: 3 grados.
0: Y en Santiago,
1: 1 grado.
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0: Es la hora rock and pop. Falta un minuto para las 5.
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0: 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Temperatura. Rock and Pop. En Iquique.
1: 17 grados.
0: Y en Santiago.
1: 1 grado.
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2: Es tu hora en rock and pop. 6:01.
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2: Es tu hora en rock and pop. 7:03 minutos. 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

0: Temperatura. 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En La Serena.
1: 8 grados.
0: Y en Santiago.
1: 1 grado.
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0: Es la hora rock and pop. Son las 8 de la mañana.
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0: Temperatura Rock and Pop. En Talca,
1: 2 grados.
0: Y en Santiago,
1: 1 grado.
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2: Es tu hora en Rock and Pop. 9:02. 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

0: Temperatura Rock and Pop. En Puerto Varas,
1: 3 grados.
0: Y en Santiago,
1: 3 grados.
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Es la hora Rock and Pop. Son las 10 de la mañana.

0: Temperatura. 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En Antofagasta.
1: 16 grados.
0: Y en Santiago.
1: 6 grados.
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3: Es tu hora en rock and pop. Son las 11 de la mañana.
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0: Temperatura Rock and Pop en Rancagua
1: 6 grados
0: y en Santiago
1: 8 grados.
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0: Mary Clayton, 1963. Betty Everett, 1964. Linda Lewis, 1975.

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0: Es la hora rock and pop. Falta un minuto para las 12. 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

0: Temperatura rock. Temperatura pop. Temperatura rock and pop. En Santiago,
1: 8 grados.
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2: Es tu hora en rock and pop. Es la una de la tarde.
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9: Aquí en Rock and Pop vamos a celebrar el Día de la Niñez y vamos a hacer algo que estamos haciendo desde el año pasado. Lo vamos a celebrar cada vez con música de 31 minutos. Porque, ¿por qué no? Es chileno, es bueno, llena lugares a donde sea que vayan y es algo que, al menos aquí en la 94.1, nos llena el corazoncito. Ojo. Hoy se celebra el Día de la Niñez en nuestro país para proteger los derechos de la infancia, cuidar el bienestar y recordar que todos los niños y las niñas son importantes, ¿ok? Su origen se inspira en una recomendación de la ONU para promover la paz y los derechos de los más jóvenes. Nosotros aquí queremos que tú celebres el Día de la Niñez en tu casa, en tu familia, con tu papá, tu mamá, tu tía, tu tío, tu primo, tu prima, como sea que es tu familia, o salgan a hacer algo gratis, no tienen por qué ir a comprar algo, salgan a caminar, a disfrutar el día, o se queden escuchando este especial que lo hicimos para ustedes con tanto, tanto, tanto cariño. Vamos a comenzar entonces con la canción que le da inicio a todo esto. Este especial de la niñez comienza con Yo Nunca Vi Televisión.
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0: ¿Quién aterriza por ahí? Ah, escucho Lambreta. Sí, sí, el farsante, según Tulio Triviño. Nos vamos a quedar con Ríe en Rock and Pop.
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0: La canción original se llama La Señora Interesante, interpretada por Cookie, mientras que El Señor Interesante es esta breve pista acústica del disco 31 Canciones de Amor y una canción de Waripolo. Vamos a escuchar a las dos aquí, en la 94.1.
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0: Kaiser que encargó. ¿A qué hora llegan sus amigos?
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0: Temperatura rock. Temperatura pop. Temperatura rock and pop. En Santiago,
1: 11 grados.
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6: Celebramos el Día de la Niñez con este tremendo especial, y no sería otro sino que Freddy Turbina con su equilibrio espiritual acá en Rock and Pop.

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0: En este especial de la niñez nos vamos a quedar con 31 minutos y Huerfadrino. Ojo, que esta se tocó aquí en el estudio de Safari en la 94.1.
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0: 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Yeah. 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
2: No. Hoy es una tarde especial. 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
1: Lacto.
2: Algo de bebida. Chicle de choclo, chimichanga, chinchulín, chicharrón, chorizo.
1: Oh,
2: Todo comenzó con un asado en mi casa, yo en la panza de mi madre y mi papá con los amigos. Luego de una larga tarde donde hubo mucho vino, mi papá abraza a uno y le dice con cariño:
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1: ¡Ay!
0: ¿Sí? ¡Ah! ¡Buena, cabezón! Misionero en Suazilandia, terrorista campesino, vende autos en Albania. ¿Qué será de mi padrino? ¿Será gordo, será blanco, será tuerto, será chino? ¿Te parece mal nombrando?
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1: Para todos los que no tienen padrino.
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1: Tuvimos el ánimo en este especial con el

0: hola, soy Weripolo, el personaje favorito de los niños de 31 minutos. 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

0: 1 y hayan disfrutado de la rock and pop. Nosotros nos vamos a ir, por supuesto, con un clásico en este especial de 31 minutos que debería ser todos los días. Mi canción favorita, ¿cuál es la tuya? Me la vas a escribir por todos los, todos los chats de Rock and Pop, en Instagram, en YouTube, en nuestro WhatsApp. Ahí dime, ¿cuál era tu favorita? ¿Mi favorita? Yo diría que Arari Raro siempre me sube el ánimo. ¿Qué significa? No tengo idea, la canta un zombie. Nosotros nos vamos despidiendo y lo vamos a hacer con el dinosaurio Roberto, que nos canta Dinosaurio Anacleto. Chao, chao.
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2: Son las un palito para la derecha y otro palito para el lado.
1: 2:10. 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

0: Rock and Pop en Viña del Mar.
1: 14 grados.
0: Y en Santiago.
1: 10 grados.
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1: Es tu hora en Rock and Pop. 3, 2 minutos.
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0: 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En Concepción,
1: 9 grados.
0: Y en Santiago,
1: 11 grados.
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0: Es la hora rock and pop. 4 de la tarde.
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0: 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En Pucón,
1: 10 grados.
0: Y en Santiago,
1: 12 grados.
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0: Es tu hora en rock and pop. Falta un minuto para las 5.
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0: Temperatura rock. Temperatura pop. Temperatura rock and pop. En Iquique,
1: 19 grados.
0: Y en Santiago,
1: 11 grados.
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2: Es tu hora en Rock and Pop. Falta un minuto para las 6.
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0: Temperatura. Rock and Pop. En Arica,
1: 20 grados.
0: Y en Santiago,
1: 10 grados.
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0: Es la hora rock and pop. Falta un minuto para las 7.
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0: En La Serena,
1: 14 grados.
0: Y en Santiago,
1: 8 grados.
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0: Son las 8 de la noche.
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